Y esta vez quiero saludarle al suboficial superior, don Ricardo Portillo Estigarribia, de Acuña de Figueroa, barrio San Antonio. Con este gran ejército de Pedrito Villalba, Roja y Juse, Pueblo Alto.

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Esa es la pura verdad, si te fijas, te darás cuenta. 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
1: Son la hora 19 en toda la República del Paraguay. Ya se imita un poquito de fuera del aire, ya para que iba a ir en el tiempo, ya para amable esa audiencia. Hablando hoy, me da la energía, ya ahí me llegué dentro de pocos minutos al aire a través de la radio.